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0: Bucarest a la década del 50.
1: Era un equipo que llevaba tres años sin perder, o sea que habían preparado el equipo para la Olimpiada y luego jugaron la Olimpiada, la ganaron y siguieron jugando los mismos jugadores, o sea que era una plantilla de veintitantos jugadores que se conocían como si fueran hermanos, ¿no? 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
2: L'Hongria del 54 fue el país que nos presentó, que introdujo el fútbol total, porque ahí nadie jugaba en un puesto fijo. Y acuérdate lo que le hizo Inglaterra. Le fue en su propia casa, le dio una cátedra de cómo jugar fútbol, le ganó 6-3 y los ingleses quedaron totalmente molestos y avasallados. Dijeron, bueno, esto fue una casualidad, vamos a jugarle a Budapest. Y en Budapest le ganaron 7-1. Le dio otra cátedra de fútbol.
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3: Alemanya justo havia perdido contra Hongria 3-8 en el fase de grupos y dejó una imagen que los húngaros pensaban ese equipo alemán, bueno, lo vamos a ganar fácil en la final. Al final, bueno, era todo una idea, un trick del director técnico Herberger, que en ese partido de fases de grupos no puso los mejores jugadores y, claro, perdió 3-8, pero se quedó tranquilo y encima sabiendo que, bueno, habían ahorrado algunas fuerzas.
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1: Como brigas entre periodistas brasileños, el técnico brasileño y el ministro de los esportes de Hungría, señor Seves, que tentó defender sus jugadores que también se empeñaban. Por eso, la batalla de Berna. No el partido. El partido no fue una batalla. La batalla fue después del partido.
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2: Había una mezcla de jugadores nuevos y jugadores de la época que habían jugado en el 50 en Maracaná. El equipo venía muy bien preparado y tuvo que enfrentarse en un partido que luego hubo prórroga de 30 minutos, lloviendo torrencialmente todo el partido, con el equipo húngaro, que era el que venía de ser el último campeón olímpico y que había eliminado a Brasil en el partido anterior al que jugó contra Uruguay. El partido terminó 2-2, hubo una prórroga y faltando 6 minutos hizo el gol de Hungría que se clasificó.
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3: Entonces era cuando todos jugaban en la WM, que era tres defensas, dos medios, dos interiores y tres delanteros, que eran los dos extremos y el delantero centro, ¿no? Era lo que se llama WM, pues son 3-2-2-3. Es como poner una W y una M sobre otra. Y ellos cambiaron el modelo y la delantera, lo que tenían es los dos interiores más arriba, que eran Coxis y Puskas, y los dos extremos abiertos a la derecha un poco más atrás, que eran Budai el derecho y Sibor el izquierdo, y el delantero centro, Hidekuti, el 9, bajaba más a la media y se juntaba con el medio de organizador, que era Bostic. De manera que era como una M sobre una M. Y ese cambio táctico despistava mucho a la gente, ¿no?
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3: Muy goleador. Ha sido la mejor pierna izquierda que ha habido en el mundo hasta que apareció Maradona, ¿no? Y era un jugador que se adaptó a meter goles. Figúrate que vino cuando vino a España a jugar en Madrid, que jugó los últimos 9 años, tenía 88 goles en 86 partidos en la selección húngara, ¿no? Y había jugado un montón de años en la selección húngara. Vino al Madrid con 31 años, todavía jugó hasta los 40 y ganó 5 pichichis con el Madrid y fue una barbaridad.
0: El segon, Sandor Coxis.
3: Coxis era el mejor cabeceador que se ha visto, le daban cabecita de oro. Era el interior derecho y jugó en el Barça, pues bastante más joven que Kubala era, pero todavía llegó a coincidir unos años con él y era un jugador que dio un rendimiento magnífico. Y desgraciadamente se suicidó Coxis, porque se suicidó tirándose desde el balcón del hospital, creo recordar, por un cáncer de estómago que sabía que era incurable.
0: Y el tercer, Zoltán Zsibor.
3: Era un extremo izquierdo clásico, de muy buen regate, mucho genio, mucha intención, un poquito cabra loca, lo que le hizo pitar menos. Pero muchos dicen que el mejor era Bostic, que era el jugador que organizaba en la media, devolvía paredes, distribuía bien, lanzaba en largo. Era el que todos daban por el mejor jugador. Y este no llegó a venir aquí, ¿no? Well, it's one for the money, two for the show, three to get ready, now go cat go, but don't you step on my blue suede shoes. Fue el primer equipo que revolucionó el fútbol mundial. Tenía un tipo de juego descomunal y inventó el aquecimiento. El equipo húngaro entraba en la cancha ya con el sudor en el rostro y en el cuerpo, porque se preparaba antes y aquecía antes, y nadie lo hacía eso. Consecuentemente, en todos los partidos los húngaros comenzaron en 10 minutos con 2-0.
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2: Ahí se incorporó, jugó Pancho Puskas, jugó con un pie, un tobillo todo hinchado, y a pesar de eso iban ganando perfectamente y sin ningún problema, pero el equipo alemán siguió machacando y a base de trabajo y velocidad empezó a romper el sistema de Hungría y le metió un gol, y el 2-1 fue para Alemania un tónico de fuerza y de esperanza, y para el equipo húngaro fue como si le cayera una tonelada de hielo encima y se helaron, quedaron prácticamente clavados.
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4: La verdad que sí, así que Alemania arrancó ese mundial y nadie pensaba que iba a ganar. Sin duda, como tú has dicho, que Hungría era el equipo no del momento, sino de los últimos años, vencido desde hace mucho tiempo. Encima había ganado en el Wembley, en el mítico Wembley de Inglaterra. Alemania ahí quería sí hacer un buen papel.
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4: Llovió muchísimo y Alemania supo aprovechar, digamos, de los nuevos botines de Adidas que habían puesto algunos, ¿qué serían? Los tacos, que hoy en día son bastante comunes, pero lo podían cambiar, y como justo la cancha era tan mojada, pusieron otros tacos más altos y podían agarrar mejor en el césped que los botines comunes de los húngaros.
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4: Hoy en día se dice que esto era realmente el impacto que Alemania se había recuperado después de la caída o de la Segunda Guerra Mundial. Es un dicho común en Alemania, ahora sí somos alguien otra vez.
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0: 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Maria, què tal estamos? Buenos días. Hola, Maria.
1: Hola, què tal?
0: ¿Qué tal? Buenos días, ¿qué tal estás?
1: ¿Cómo estás? Ya estoy aquí esperando que me llaméis.
0: Pues ya estás en directo en la radio. María, empezamos.
1: Vale. Bien, mira, te voy a decir dos canciones que tengo.
0: A ver,
1: dice, El Rey es una para mi marido Andrés González.
0: Sí.
1: Y Aquellos Ojos Verdes, una canción también para Estefanía, mi hija, ¿vale?
0: Perfecto. Pues ya vamos a buscarlas. Y ahora ya empezamos ya con el contenido, María.
1: Ahora vamos a leer un poco.
0: A ver.
1: Bueno, lo que yo voy a presentar.
0: Bueno, pero antes...
1: El día de San Cristóforo, una sí. Cosa que hacen los domingos, 11:45 cada día, misa preciosa de la Catedral de Almudena de Madrid. El domingo a las 10:30 en la Catedral de varios pueblos de catalanes, también cantantes todos. Y luego después los sábados a las 8, misa, ¿vale?
0: Uh-huh.
1: Ahora voy a decirle una poesía a mi querido amor, Jaume Massé.
0: Bueno. ¿Por qué
1: voy a decir esta poesía? Uy. Esta poesía, mira lo que dice esta poesía. No la he hecho a nadie lo que dice aquí, ¿eh?
0: Caray.
1: Porque te estoy comunicando con todos los instrumentos musicales, ¿vale?
0: Vale, bueno.
1: Hace años que la escribí, pero yo me ha gustado sacarla. Para Jaume Massé, técnico de Radio Cuní, escritor, actor, locutor, humorista, presentador, humilde, sencillo, ingenuo, pero sobre todo bondadoso. La virtud más grata ante Dios y ante el mundo.
0: Bueno.
1: Y ahora viene todos los instrumentos musicales, con paciencia. El piano es Jaume, el hombre orquesta, audaz trompa en concierto arrebatada. Va a buscar la guitarra que coqueta de un alegre flautín va acompañada. Es misterio el oboe con su rima, el trombón con sus letras se engalana, un violín ensalzando su carisma. Su sonido presta la flauta que desgrana con timbales eufóricas canciones. Un fagot a su estilo va siguiendo, al bajo tuba llena de emociones. Los clarinetes prodigios van viendo en la tierna viola de sus manos, describiendo esos dulces violonchelos. Esa voz es el arpa que anhelamos, su energía trompeta de los cielos. Es cual celesta su existencia viva, es corno inglés su gracia y armonía, contrafagó su estilo que cautiva, y es la mágica orquesta su alegría. María Román, en el año 2011.
0: ¡Ay, qué bonito! Muchas gracias, María.
1: Se escribió esto, sí, que te lo tengo aquí como un recuerdo.
0: Y hace 15 años ya de esto, ¿eh?
1: Ahora le estoy escribiendo ahora, 5 minutos, 2 minutos, a un fumador, yo no sé quién. No sé quién es el fumador, pero voy a escribirle. Me dirijo al fumador de alguna edad en el tiempo para que la poesía se despierte de un mal sueño. La palabra es una espada que lucha atrevida y firme, arreglando algún conflicto que sus estudios le exigen. El humo te hace mucha gracia, aunque arruine tus pulmones, la nicotina en tu cuerpo te atrofia y descompone. Endurece tus arterias, cáncer de nariz, boca y lengua, en páncreas y vejiga afecta, y al corazón y a la sangre intoxica y envenena. Sales del bar y en la calle tú juegas con la salud, fumas sin ver el futuro, que solo has escrito tú, ya. La pluma que eso te escribe lo sabe por experiencia, que a largo plazo el tabaco te mata por inconsciencia. Mi marido en tiempos de su vida fumó muchísimo y eso creo que lo llevó a la necesidad de que no podía seguir y la enfermedad le vino. Dejar ahora mismo el humo, viviréis más y mejor. Lloro con todas mis fuerzas cuando no puedo arreglar mi sufrimiento y dolor. El año 2011 está escrito esto por María Román.
0: Vaya, unido.
1: Bueno, cariño, ¿qué te digo más a ti que te mereces tantas cosas?
0: Bueno, no hace falta, si acaso ya...
1: Te voy a leer, sí. ¿Puedo leer un trocito pequeño?
0: Ay, a ver.
1: Dice, cosas pequeñas que cojo del librito Escriba de Balaguer, ¿vale? Uh-huh. Hacerlo todo por amor. Así no hay cosas pequeñas, todo es grande. La perseverancia, las cosas pequeñas por amor, es bálsamo. Un pequeño acto hecho por amor, ¿cuánto vale? ¿Quieres de verdad ser santo? Cumple el pequeño deber de cada momento. Haz lo que debe ser y esto es lo que hace. Todo aquello en que intervengamos los pobrecitos hombres hasta la santidad es un tejido de pequeñas menudencias. Las gestas relanzan siempre aventuras gigantescas, pero mezclada con detalles caseros del héroe, ojalá tengáis siempre en mucho líneas rectas las cosas pequeñas. ¿Te has parado a pensar la suma, que pueden llegar a ser mucho poco? Ha sido dura la experiencia, no olvides la lección. Tus grandes cobardías de ahora son estas, claro. Paralela a las pequeñas cobardías diarias. No has podido vencer en lo grande, porque lo que insiste es vencer en las cosas pequeñas. No me seas tonto. Es verdad que haces el papel a lo más de pequeño tornudo en esa gran empresa de Cristo. Pero ¿sabes lo que supone que el tornillo no quiere bastante saber de su sitio? Se afloja las piezas de más tamaño y caerá la medalla, la rueda. Se habrá entorpecido el trabajo, quizá se inutilizará toda la maquinaria. ¡Qué grande cosa es un pequeño tornillo! Muchas gracias, Jaume, por escuchar todo esto, ¿vale?
0: Muy bien, María, muchísimas gracias.
1: ¿Qué tal? ¿Cómo estáis de salud?
0: Pues muy bien, pasando el calor y como siempre con nuestro ventilador para refrescarlo. Y por eso tenemos estas canciones que nos has solicitado. O sea que si te parece, ya, vamos a escucharlas, ¿no?
1: ¿Qué dice? Que tienes vacaciones ahora.
0: En agosto, María, en agosto. Bueno, pues...
1: En agosto, ¿no?
0: En agosto.
1: Todavía no, ¿no?
0: En agosto ya cerramos la paradeta y dejamos con It Hits. María, vale, vamos a por los temas musicales.
1: Pero ahora ya me dirías cuándo, porque yo ahora mismo no me entero bien de lo que me dice de todas las cosas. O sea, en agosto sería
0: ¿no? Estamos hasta agosto, María, estamos en directo además. O sea que ya lo hablamos. María, vamos a por las canciones, ¿de acuerdo?
1: Un abrazo muy fuerte, Jaume.
0: Muchísimas gracias, hasta luego, buenos días.

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2: Ellos dijeron que ese país era de una pobreza diezmal y además que todas las mujeres eran unas prostitutas. Entonces ellos mismos se cavaron su propia tumba porque... como si fuera poco, después quedaron sorteados en el mismo grupo con Chile. Entonces ya venía el insulto que habían recibido, entonces la gente que fue al partido, más los jugadores, estaban todos ya predispuestos contra Italia.
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1: Hombre, fue una baja muy importante, aunque después había jugadores importantes igualmente para jugar los partidos, pero una baja de un jugador de esa categoría, en fin, no la suples fácilmente, ¿no? Sobre todo porque además del valor del jugador, el tipo de juego que desarrollaba no había nadie que lo pudiera hacer, ¿no?
2: Yo pienso que teníamos un buen equipo y lo teníamos bastante formalizado, ¿no? Lo que pasa es que los dos últimos días hubo una lesión muy importante que destruyó casi toda la táctica que tenía el entrenador para plantear los partidos, que fue Alfredo Di Stéfano, que sufrió una contractura muscular y no pudo jugar en todo el campeonato. Tuvimos que cambiar y en el primer partido Puskas tuvo que jugar delantero centro, cosa que no era su demarcación.
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1: En ese 1962, donde todo el mundo quería ver, sobre todo en Sudamérica, qué pasaba con Pelé, qué era Pelé en definitiva, bueno, se quedó con las ganas. Pelé quedó lesionado, quedó al margen, pero bueno. Esa expectativa fue colmada, fue llenada por la aparición de un astro, y fue Garrincha. Garrincha, que como la gente debe recordar, aquellos que estuvieron cerca de la historia del fútbol brasileño, tenía un defecto físico en una de sus piernas. Bueno, eso lo ayudaba porque enganchaba la pelota de una manera muy especial, jugaba por el extremo, aunque hacía diagonales hacia adentro, pero lo más curioso era que él, junto a la raya, le pegaba la pelota con efecto y corría detrás de la pelota. Pasaba del lado del defensor por el lado de afuera y la pelota se iba frenando con el efecto que él le había dado y la tomaba de nuevo en el camino y podía seguir su carrera.
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2: Fue una jugada genial de Francisco Gento, de Paco Gento. Arrancó desde la línea media de nuestro equipo y desbordó a dos o tres adversarios y llegó al fondo, cerca del córner, sacó un buen centro y yo había llegado a la asistencia. Tenía fe en que él iba a desbordar y que iba a llegar, y llegué al punto de penalti donde recibí un pase desde el córner y lo empalmé en una media volea y fue el 1-0. Esa es la historia.
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3: Pelé en el partido con Txecoslovàquia, el segundo partido de la selección, se lesionó seriamente y no pudo más jugar la Copa. Y Garrincha se encargó de jugar por él y por Pelé. Y fue la mayor presencia individual de la Copa de 62. La razón principal de Brasil ter sido bicampeón mundial.
0: Mentrestant, Luis Suárez i Joaquín Peiró pateixen les genialitats de Garrincha en les seves pròpies carns.
4: La baja de Pelé, que todos lo esperaban como el jugador más importante, y sale Garrincha y hace cosas que yo no he visto hacer prácticamente nunca en mi vida en los partidos que ha jugado. Prácticamente gana el Mundial. No solamente prepara goles continuamente, sino que hace goles, que era una característica que no era suya, y hace destacar en el sitio de Pelé a Marildo, que después se va a Italia, que metió varios goles, pero bueno, se los ponía en bandeja, no tenía más que empujar. Si estabas tú allí, también lo metías.
2: Bueno, un jugador genial, jugador con un drible espectacular. Todo el mundo sabía lo que iba a hacer y nadie le paraba. Nadie conseguía frenarle. Y un jugador con una calidad inmensa, en un gran estado de forma cuando estaba allí, y que dio el resultado positivo porque los dos pases del gol de Amarildo fueron de él.
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4: L'equip era un bon equip, però Espanya ese dia jugó muy bien. Sobretot el primer tiempo jugó muy, muy, muy bien. Yo creo que si no le anulan el gol, que era bueno, el segundo, porque fue un tiro de fuera del área de Adelardo, yo creo que nos hubiéramos dado un disgusto. Pero tenía un gran conjunto. Brasil siempre tiene buenas selecciones, tiene siempre jugadores fuera de la norma, siempre dentro del equipo.
2: Gol clarísimo, lo anuló y era el 2-0. No se levanta igual 1-0 que un 2-0. Y ahí vino, yo, para mí viene la clave de lo que fue el partido, porque estábamos a un nivel bastante alto nosotros en el mantenimiento del juego del equipo.
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5: Entró un otro jugador joven, Amarildo, en que ha jugado muy bien todas las partidas. Una substitución difícil, porque era Pelé, era o mejor jugador del mundo, y consecuentemente eso podría abalar los ánimos del Brasil. Pero pensamos positivo y la entrada de Amarildo, que ha jugado bien, superó así un problema y dio una continuidad al conjunto de la selección brasileña.
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3: Para mí fue la mayor presencia individual de todas las copas del mundo. Fue de Garrincha en 62. Mejor que Maradona en 86. Más expressivo que Maradona em 86.
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6: Después que Pelé salió, él tomó la rienda y el peso del equipo, la responsabilidad de Brasil. Y despedazó a todo a quien se representó, Inglaterra, Chile y después Txecoslovàquia, aunque con Txecoslovàquia no en la final no convirtió ningún gol, pero influyó en todo. Y te tengo que decir algo muy importante, que después Brasil pagó muy duro. A Garrincha lo expulsaron en el partido en la semifinal con Chile. Lo habían pateado mucho los chilenos, entonces Garrincha por fin reaccionó, entonces el árbitro lo expulsó, y eso significaba suspensión inmediata para la final. ¿Pero qué hizo la FIFA? Dirigida por Stanley Rouse, decidió que a Garrincha no había que castigarlo y lo dejaron jugar. Pero el precio que pagó Brasil fue muy grave, porque después del Mundial del 66, el mismo Stanley Rouse se encargó de que Brasil no llegara nunca a la final, ni tampoco Uruguay ni Argentina.
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3: Fue muy fácil. Fue el partido más fácil que la selección brasileña tuvo en el campeonato de 62. Marcamos 3-1 com muita facilidade. O Brasil foi muito, muito superior e ganhou tranquilamente essa Copa de 62 num partido final facílimo, a meu modo de ver.
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Salutacions, queridos jazzeros. Soy Beatriz Zaragoza, cantante de jazz y blues, y hoy les traigo una composición propia que lancé en junio de 2023. La canción se llama Gold, y en ella hablo sobre un tema que siempre me ha preocupado, es el de las personas sin hogar. Gold habla de la invisibilidad de estas personas para la sociedad y la historia que carga cada una de ellas. Los músicos con los que he contado para la grabación de Gold son Luis Fernández al piano y arreglos, Marcelo Geplón a la batería, Fernando Lupano al contrabajo, Lucio Lupano a la guitarra y Andreas Pritzvich a la flauta, clarinete y saxo tenor. Para el videoclip de Gold he contado con la artista de animación Nerina Kansi. Pueden verlo y seguirme en mi canal de YouTube Beatriz Zaragoza o en Instagram como Beatriz Zaragoza Singer. Que tengan un feliz verano, hasta pronto y espero que lo disfruten.

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Salutacions, queridos Sith Jazzeros. Soy Beatriz Zaragoza, cantante de jazz y blues, y hoy les traigo una composición propia que lancé en junio de 2023. La canción se llama Gold, y en ella hablo sobre un tema que siempre me ha preocupado, es el de las personas sin hogar. Gold habla de la invisibilidad de estas personas para la sociedad y la historia que carga cada una de ellas. Los músicos con los que he contado para la grabación de Gold son Luis Fernández al piano y arreglos, Marcelo Geplón a la batería, Fernando Lupano al contrabajo, Lucio Lupano a la guitarra y Andrea Spritzbich a la flauta, clarinete y saxo tenor. Para el videoclip de Gold he contado con la artista de animación Nerina Kansi. Pueden verlo y seguirme en mi canal de YouTube Beatriz Zaragoza o en Instagram como Beatriz Zaragoza Singer. Que tengan un feliz verano, hasta pronto y espero que lo disfruten.